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0: Gabriel, o pensador, y Jorge Benjor haciendo surfista solitario cuando ya se pasan 20 minutos de las 21. 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
0: 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Bueno, mi gente, como les decía al comienzo de la programación, ya está con nosotras nuestra super invitada Jennifer y los Rodríguez. Jennifer y los Rodríguez. Yo pensé que era Jennifer Rodríguez. Pero no, señoras y señores, es los Rodríguez que le acompaña a ella. Así que ya están aquí con la producción. En instantes van a conocer todo sobre ella. Antes tengo que ir a una pausa, ¿ok? Pero quédense ahí porque hay mucha cosa buena hoy.
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1: 32 minutos se pasan de las 21. 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En instantes, Jennifer y los Rodríguez. Ahora, The Weeknd, Blinding Lights.

0: 44 minutos se pasan de las 21, mi gente. Así como les decía, ya está con nosotros Jennifer aquí en los estudios de la 100. Hola, Jennifer.
1: Muy buenas noches, mi querida. Un gusto compartir aquí en la programación de la 100.5 en esta noche. Un placer.
0: Un placer también. Y al papá, al señor y los Rodríguez. Buenas noches, bienvenido, señor. Jennifer, un gustazo realmente conocerte. Escuchamos mucho de vos, vimos tu trabajo. Ahí decidimos con la producción invitarte y dijimos, queremos conocer todo sobre Jennifer. Dice que vos desde los 3 años ya estás cantando.
1: Así mismo, desde los 3 años.
0: Dios mío.
1: Empecé a cantar.
0: 3 añitos, una chiquitita así ya terrible cantando, agarrando el micrófono del papá, ¿verdad? Algo así
1: sí,
0: fue.
1: Sí, así mismo, así mismo.
0: ¿Cómo fue? Contanos un poco.
1: En aquel tiempo papá tenía un grupo musical, él estaba en otro grupo musical. Y como ellos practicaban en casa, yo era la que invadía el estudio de ellos. Yo entraba...
0: Cabezudeando ahí.
1: Exactamente, entraba y echaba la guitarra, echaba el micrófono, porque yo quería cantar. Siempre él me sacaba de la práctica de ellos y yo salía llorando. Mamá me cuenta...
0: Sí, bebé.
1: Exactamente. Mamá me cuenta, me dice, una vez le dije a tu papá, dejale a tu hija, vos no sabes si ella va a ser una gran cantante cuando sea grande, le dijo.
0: Visionaria la madre.
1: Y ahí papá me dijo, bueno, si te sale vamos a continuar y si no vamos a esperar, me dijo. Y ahí yo entré ya luego con los músicos ahí y empezamos a cantar. Y la primera música que yo canté fue El Fuego Cae, de la iglesia. Como siempre fuimos de la iglesia, la primera música que canté.
0: El Fuego Cae, cae. Los males salen. ¿Ese?
1: El fuego cae, los males salen. Y los cristianos alaban al Señor.
0: Esa me música era.
1: Y todo un tema fue en aquel tiempo, ¿verdad?
0: Y genial que con 3 años pues ya tenía toda la dicción, todo ya.
1: Sí, pero no pronunciaba así tan bien nada, ¿verdad? Pero ya me salía.
0: No, hay pico video, papá, de eso.
1: Mamá tiene. Mamá es la que tiene así completo todo.
0: Ah, muy bien. Tiene ella archivó
1: las,
0: todo.
1: Tiene las fotos, tiene registro. Los videos, todo tiene ella.
0: Qué genial. Hay que guardar todo eso. Sí. Ese es tu registro sagrado.
1: Así mismo.
0: Bueno, y ahí a los 3 años agarrabas el micrófono, ahí cabezudando con... ¿Cómo se llamaba la banda?
1: ¿Cómo se llamaba? Reclusos. Así mismo.
0: Cachaquero total. Me encanta. Después la otra, ¿cómo se llamaba?
2: Anteriormente yo estaba en Rollstar.
0: Rollstar.
2: En aquel tiempo.
0: Sí.
2: Muy bien. Del grupo.
0: Ajá. Y bueno, vos ya estabas ahí, vos tenías una base gigantesca y fuertísima para seguir tu trayectoria ya, talento. Y bueno, ahí después, ¿qué pasó?
1: Bueno, de ahí mi primera presentación fue en La Futurista, con tres años, faltando una semana para cumplir 4, fue mi primera presentación en La Futurista, un 7 de diciembre.
0: Ah, claro, época de la Virgen de Cagupé.
1: Sí, así mismo, en la serenata.
0: En la serenata. ¿Qué cantaste, Jennifer?
1: Ahí yo canté Ya las caravanas, esa música.
0: Ah, claro, genial. Buenísimo. ¿Y hoy qué nos vas a cantar para arrancar? ¿Con qué vamos a empezar?
1: Vamos a arrancar con una polca saludando a todos los oyentes de la radio y también a mi querida madre que está viéndonos desde el TikTok, a toda la gente que nos está mirando desde el TikTok también.
0: Muy bien, paraguaya linda.
1: A mi reina.
0: A mi reina. Muy bien. Entonces, a mi reina para arrancar y conocer el trabajo de Jennifer en esta noche.

0: queridísima Jennifer y los Rodríguez. Sensacional, qué tono de voz divino, ¿eh?
1: Muchísimas gracias.
0: ¿Cómo se llama tu tono de voz?
1: Soprano.
0: Soprano, muy bien. ¿Hiciste escuela de música?
1: Así mismo.
0: ¿Vocalización?
1: Sí.
0: Contanos un poco de esa parte. ¿Cómo fue? Porque vos a los 4 años lo que empezaste, Laura. A los 3 agarraste el micrófono, cabezudeaste, ¿verdad? ¿Y cómo era que dijiste? Contanos un poco de esa parte que dijiste. Oh, no sé, que le saludaste ya a la gente.
1: Ah, sí, fue... justamente fue... Ellos se fueron en un show que tenían justamente ese día. Y él, al patrón, por así decirlo, ¿verdad? La música que a él le gustaba era El Rey.
0: Ajá.
1: El Rey. Bueno... Y entonces papá ahí me saca, yo estaba jugando con unos amigos y amigas ahí, y papá me saca del grupito y me dice, vamos a cantar ahora, me dice. Y bueno, ahí mamá llegó mal a grabar. Ahí mamá graba y según yo aparezco ahí, muy buenas tardes a todos los presentes. Esta canción va para el dueño de la casa. Y ahí canto El Rey.
0: El Rey. ¿Cómo era El Rey? Hacemos la intro.
1: Pero sigo siendo el rey.
0: Qué emocionante, seguro que fue. Con 4 añitos.
1: Con 4 añitos.
0: Ahí. Bueno, ¿y ahí qué pasó? ¿Cuál fue el paso siguiente?
1: Y luego así seguimos. Papá dejó aquel grupo que tenía y ellos empezaron a tocar junto con mi hermano que es tecladista. Y empezaron a tocar junto a ellos. Yo a veces no me aparecía, pero luego a los 7 años yo me lancé con ellos como vocalista ya, y desde ahí prácticamente no paré más.
0: Ya va a ser 10 años.
1: Prácticamente.
0: Porque vos tenés 16.
1: 16 años.
0: Ajá.
1: Prácticamente 10 años.
0: Bueno, ¿y ahí empezaste a estudiar música o cómo fue?
1: Sí, ahí empecé a estudiar música. Luego también hace poco había el coro polifónico de la gobernación con el profesor Aristides Recalde, profesor superior de música. Y entonces con él empecé a estudiar lenguaje musical, vocalización y todo lo demás. Y también el tema de manejo de respiración y todo el tema ahí.
0: ¡Qué bien! ¿Aprendiste mucho?
1: Sí, bastante.
0: Con los mejores.
1: Y voy aprendiendo más.
0: Y vas aprendiendo
1: más. Cada día se aprende un poquito más.
0: ¿Y te gusta qué estilo musical cantar?
1: La verdad es que a mí me gusta de todo un poco. Como nosotros hacemos de todo un poco en nuestro show, yo me adecuo a todo.
0: Vos te adecuas.
1: A todo. Entonces no sabría decirte así si solo este estilo musical me gusta todo prácticamente.
0: Todo te gusta, exactamente todo, por igual. No hay uno que te gusta un chiqui más.
1: La verdad es que me gusta más el reggae.
0: ¿El reggae?
1: El reggae.
0: ¡Wow! Mira vos. ¡Qué lindo!
1: Combina mucho con mi estilo también, el de los de cachiporros.
0: Cachiporros.
1: Los reggae que ellos tienen. Me encanta.
0: Qué genial, me encanta el reggae, sí, pega, más chill, más tranqui.
1: Sí, más tranqui, y a la hora de estudiar también ahí escuchas y parece que te concentras un poquito más.
0: Es un estilo musical muy, muy lindo, sí, de verdad. ¿Y tenés que, y ya escribís?
1: Ya, tengo varias...
0: ¿Tenés letras?
1: Tengo varias letras escritas, pero aún no las pasé todas a canciones, ¿verdad? Pero como un adelanto que dentro de poco estaremos lanzando nuestras canciones propias, ¿verdad? Estamos trabajando en ellos para poder lanzarlas ya también.
0: ¿Y en Spotify ya tenés?
1: En Spotify tenemos un álbum de covers que hace 3 meses aproximadamente lanzamos.
0: Bueno, síganle en Spotify, gente... Sí, a Jennifer y los Rodríguez. Así. Acá hay Saudade también, a Teja, a Babé Owereco Uva. Mi guaraní. A Babé Owereco Uva es muy bien. El envidioso, tu muñeca, en fin. Hay aquí, nosotros ya te estamos siguiendo con Amambay FM.
1: Perfecto,
0: ¿está bien?
1: Muchísimas
0: Síganle,
1: gracias.
0: Gente, Jennifer y los Rodríguez en Spotify y también. En YouTube.
1: En el YouTube también en el canal de YouTube.
0: Acá estaba mirando en el canal de YouTube de Tereré Yeré.
1: Ah, sí, sí.
0: Vos cantando Mi Barquito de Esquelita.
1: Mi Barquito de Esquelita, así mismo. Eso fue
0: en
1: La Peña.
0: ¿La Peña? ¿En qué año?
1: Creo que fue en 2024. 2024 por ahí.
0: Muy bien.
1: Antepasado.
0: Lindísima.
1: Antepasado.
0: ¿Cómo fue esa experiencia de irte a Tereré Yeré?
1: La verdad que fue la primera vez yo me fui con los 7 años y fue así.
0: Ah,
1: podría,
0: ¿sí?
1: Podría decirte que fue un quilombo.
0: ¿Por qué, Pico?
1: Porque yo llegué allá en Asunción y yo me enfermé.
0: Ah, ¿y qué,
1: yo me enfermé?
2: Extrañando el clima.
0: El clima.
1: Yo me fui
0: todo
1: el momento con el aire del colectivo y en ese tiempo ya estaba siendo un poco alérgica. Llegué allá con una gripe de la gran 7, tenía dolor de garganta, pero después así... Mi mamá es la que siempre nos da así tanta fuerza luego y sí, le dijo a papá ahí, no, ella se va a presentar, voy a rezar por ella. Y como ella es tan devota, ¿verdad? Y entonces ahí logré presentarme,
0: lograste,
1: ¿verdad?
0: Presentarte.
1: Y en... la producción de Tereré Yeré me recibió bastante bien luego, porque nosotros llegamos allá, les dijimos el tema de mi garganta que tenía, ¿verdad? Ellos me vieron los remedios, me empezaron a cuidar, me ayudaron a poder vocalizar antes de subirme al escenario. Después practicamos y salió todo perfecto, gracias a Dios también.
0: ¡Qué bueno! Sí. ¡Excelente! Bueno, a los 7 años empezaste. Esa fue la primera vez que te fuiste. ¿Y después te volviste a ir?
1: Después volví a irme justamente, creo que fue un año después o en ese mismo año, fue en el especial del Día de los Niños. Fue el primer especial del Día de los Niños de Tereré Yeré.
0: Buenísimo.
1: Y ahí estuvieron varios artistas también.
0: Genial. Bueno, ¿y vamos a escuchar entonces más una canción?
1: Sí, claro que sí.
0: ¿Cuál sería la segunda presentación?
1: Podemos escuchar una pequeña selección de Vanerounds.
0: Ok.
1: Apasionado por você, Cachaceiro.
0: Apasionado por você, Cachaceiro.

0: Jennifer. Excelente. Gente, tengo que ir a una pausa, pero en instantes volvemos.
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0: Bien, 4 minutitos se pasan de las 22. Arrancamos la tercera hora de la programación, La Noche de las 100, por Amambay FM 100.5. 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Bueno, nosotros seguimos con Jennifer, que nos cuenta todo sobre su historia desde los 3 años, 4 años, ahora estábamos en los 7. ¿Y después de los 7 qué pasó?
13: Y después de los 7 ya continué directamente con la música, con las presentaciones, en los eventos.
0: En los eventos.
13: En los cumpleaños, casamientos, 15 años. Y hasta hoy día estamos en eso.
0: En eso. ¿Ustedes hacen eventos para todo tipo de fiestas?
13: Para
0: entonces,
13: todo tipo de eventos.
0: Eventos de fiestas, sí. Buenísimo. ¿Y dónde podemos encontrarte? ¿En el Instagram?
13: Pueden encontrarme en el Instagram, Facebook, TikTok como Jennifer Rodríguez Oficial.
0: Oficial.
13: Jennifer Rodríguez, okay. Oficial.
0: Y ahí te podemos mandar mensajes si queremos,
13: claro,
0: contactar,
13: que sí.
0: Queremos el trabajo de ustedes.
13: Está el link del WhatsApp también ahí directamente, les manda ya al WhatsApp.
0: Muy bien, sensacional. ¿Tienen algún evento estos días?
13: Sí, este fin de empezamos ya el viernes con los shows.
14: Hasta enero tenemos, sí, que no es todo continuado.
13: La gente se adelanta, ¿verdad?
0: Ya tienen una agenda llena entonces, sí. Hasta febrero.
14: Llena, no. Pero siempre tenemos así, hay días que después ir completando.
0: Muy bien, qué gusto, qué bien. Pues bueno saber, ¿eh?
13: Sí, claro que sí.
0: Animación total. Me encanta, sí. Tu energía.
13: Muchas gracias.
0: Vos sos sagitariana.
13: Claro, claro, dice ella. Claro,
0: ya me di cuenta.
13: Es que las sagitarianas siempre somos más hiperactivas.
0: Hiperactivas, muy libres, muy divertidas, muy libres. Las acuarianas como yo también, ¿sabías?
13: Ay, sí.
0: Somos
13: sí,
0: del
13: claro
0: elemento aire.
13: Sí.
0: Así es. Bueno, es así. Nosotros queremos escuchar una canción tras otra, tipo un popurrí. ¿Se puede hacer? ¿Producción, se puede hacer eso? ¿Será así tipo un popurrí? Dos canciones por lo menos seguida.
13: Sí, tenemos ahí.
0: ¿Cuál sería?
13: Está Paraguaya Linda y Es Gustoso, está por ahí.
14: Sí.
0: Sí.
13: Vamos a escuchar.
0: Linda. Sí. Paraguaya Linda, entonces, con ustedes, señoras y señores, arrancando con Jennifer.

0: ¡Excelente! ¡Qué gusto! Me gusta escuchar la música paraguaya. Sí, te gusta claro mucho sí. La música. Vos iniciaste con eso, ¿verdad?
1: Empecé con la música paraguaya, entonces me encanta porque es nuestra identidad, nuestra es la que nos identifica como buenos paraguayos, ¿verdad?
0: ¿Quién te inspiró? ¿Quién es una inspiración para vos?
1: Selena Quintanilla. En aquel tiempo sí. Era Selena Quintanilla. Yo empecé a usar el sombrero.
0: Ajá.
1: Esa tiene una pequeña historia también, ¿verdad? Como era fan de, en aquel tiempo era muy fan de Marilina. Marilina y Selena, yo veía sus videos de Selena y de Marilina. Y entonces de ahí surgió ese amor por el sombrero, ¿verdad? Cuando yo tenía 6 años, ¿verdad, papá?
0: Tenía seis añitos. Ahí sombrero Pama.
1: Y después fui creciendo hasta que cuando empecé a ser un poquito más conocida, ¿verdad? La gente que me ve ahora ya me dice, ¿y tu sombrero? ¿Dónde está tu sombrero? Vamos a quitar foto, pero con tu sombrero, ¿entendés?
0: Ah, ese es tu registro.
1: Sí, es mi registro prácticamente, ¿verdad? Y ahora quien tengo como una inspiración, así una super inspiración, es la cantante brasileña que es Ana Castela, que influye bastante en todo el mundo, ¿verdad? Bien. Pero ella inspira muchísimo, ¿verdad? Sí. Tanto como persona como artista, entonces.
0: Es Ana Castela ahora es el boom.
1: Sí, así mismo.
0: Topi. Y bueno, entonces te gusta la cumbia.
1: Sí, me gusta vallenato, la cumbia. Vallenato, me encanta.
0: Sertanejo.
1: Vanerão.
0: Vanerão.
1: Es lo mejor.
0: Vanerão te gusta, sí. Más que sertanejo.
1: Sí, muy prácticamente bien. Todo.
0: Sí. Ese es el estilo. Y cuando vos me dijiste que estabas escribiendo, ¿verdad?
1: Sí.
0: Bueno, sí. Pero ese estilo de música lo vas a hacer cuando hagas melodía para tus canciones.
1: Quiero hacer una polca. Estoy más con una polca. Por el momento. Y una canción tropical. Que una cumbia sería.
0: Cumbia pega. Pero la cumbia es muy grande, muy diversa, ¿verdad?
1: Así mismo.
0: Hay la cumbia villera, hay la cumbia catalana, hay la cumbia, ¿verdad?
1: Por ahora está pegando muchísimo es la de la Teila M y todo lo demás que ahora está pegando muchísimo eso.
0: ¿Y te gusta?
1: Me encanta.
0: Genial. ¿Y harías entonces ese estilo?
1: Sí, claro que sí.
0: Buenísimo, vos estás con 16 años 16 y estás terminando años. El colegio.
1: Así mismo estoy terminando
0: el colegio. En 2 meses termina el colegio.
1: En 2 meses.
0: Con 16 años está terminando el colegio, ¿cómo así? A ver, contame esa historia. Dice que ella se fue a los 4 años y ella quería estudiar, ¿cierto?
1: Así mismo.
0: ¿Cómo fue?
1: Como yo tengo mi hermano mayor, que ahora justamente me está viendo por aquí. Saludos
0: al hermano mayor.
1: Un saludo que es el tecladista del grupo, ¿verdad? Que no pudo venir por el tema de la facultad. Y como él estudiaba en la escuela que estaba a la vuelta de casa, él siempre dejaba el portón así semiabierto. Y bueno, yo salía por el portón y le seguía él y me quedaba en su escuela.
0: Cerquita mamá, de tu casa.
1: Sí, mamá desesperada me buscaba y mi hermano me traía él en casa.
0: ¿Qué decía tu hermano?
1: Mamá, oye, me ayudaba muy cuenta.
0: Vos ya querías estudiar. Ya. Tanto es que por eso, con 4 años, vos ya hiciste
1: con 4 años
0: preescolar.
1: Hice el preescolar.
0: ¿En la escuela?
1: En la escuela Don Bosco.
0: ¿Y ahora dónde estás?
1: Ahora estoy en el Colegio Nacional Profesor Víctor Natalicio Vasconcelos.
0: ¿Vasconcelos? ¿Vasconcelos dónde?
1: Frente a la parroquial.
0: Frente a la parroquial. Muy bien, excelente. ¿Te gusta tu colegio?
1: Me encanta.
0: Muy bien. ¿Y ahí qué vas a hacer? La pregunta del milenio. ¿Qué vas a hacer?
1: Es la lucha que estoy teniendo porque aún no sé qué voy a estudiar, ¿verdad? Pero tengo bastantes en mentes.
0: ¿Música me habías comentado que querías estudiar?
1: Sí, así mismo. Quiero estudiar la música. Quiero seguir todavía la música, ¿verdad? Estudiar más, tener más conocimiento de ella y tal vez alguna vez poder enseñar a más personas también lo que
0: Ay,
1: es la música,
0: sí,
1: ¿verdad?
0: Sí, sería maravilloso, ¿verdad? Sí. Porque esa es tu vida desde que nació, más prácticamente.
1: Desde que nací prácticamente, ¿verdad? Y
0: la música.
1: Diría que no veo mi vida sin la música, ¿verdad? Uh-huh. Porque toda la vida dedicándome a esto gracias a mis raíces, ¿verdad? Que están todos dedicados a la música y entonces creo que seguimos en...
0: Qué bueno, eres. Papá y mamá que apoyaron, ¿verdad? Y que están
1: así
0: dentro
1: mismo.
0: Y que creyeron. Eso es muy, muy importante.
1: Sí.
0: Bueno, entonces ojalá puedas estudiar música. ¿Tocas algún instrumento?
1: Sí, estoy ejecutando el teclado, el bajo y la guitarra.
0: ¡Hola! ¡Ole! O sea, multiinstrumentista, señoras y señores. Ok, buenísimo. ¿Vamos por una música más?
1: Sí, claro que sí.
0: Por favor. ¿Esta vez?
1: Esta vez, ¿qué? Sí.
0: ¿Esta vez?
1: Esta vez es una canción tropical.
0: Me encanta porque yo dije esta vez que vamos a escuchar y se llama esta vez la música.
1: Esta vez.
0: Okay.

0: Vamos a una pausa y ya volvemos.
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0: Bueno, 22-22, mi gente, seguimos aquí plenísimos con Jennifer, conociendo un poco de su trabajo, su talento, su fuerza, su amor, su alegría, todo tiene ella, ¿eh? Tienes un talento impresionante, Jennifer.
8: Muchísimas gracias, muchísimas gracias.
0: ¿Sabes qué? Te puedo pedir que le felicites a mi papá que cumple hoy 83 años.
8: Sí, claro que sí, cómo no, con gusto.
0: Don Mariano Soria.
8: Don Mariano Soria. Sí. ¿Está cumpliendo cuántos años?
0: 83.
8: 83 años.
0: Sí. Dale. Y era un temita que...
8: Ah, sí, sí, claro, ¿sí? Que sí.
0: Vamos, ok, a hacer. Papá, este para vos.
8: Hola, hola, don Mariano Soria. Muchísimas, pero muchísimas felicidades por tu cumpleaños. Teresa Sá, por ahí teco, Aracoa, Peñan de Yara, Jaizú, Tandero, Basá, Jaterembotú, muchos más años de vida. Saludos desde aquí, desde los estudios de la 100.5. De parte de tu querida hija, Jennifer Rodríguez, te manda este saludo y este pedacito de esta hermosa canción de Emiliano R. Fernández, 13 tu yuti para vos. 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Sí, señor, muchas felicidades.
0: Qué hermoso, yo me emocioné. Qué linda, muchísimas gracias. Qué hermosura. Bueno, vamos despidiendo entonces.
8: Así mismo, vamos despidiendo. Una vez más, agradecerte por la invitación que vos misma entraste en contacto conmigo. Entonces, estoy muy feliz, muy contenta por poder formar parte de la programación de hoy. Entonces, muchísimas gracias. Y a toda la audiencia que nos está escuchando también, muchísimas gracias por estar escuchándonos. A la gente del TikTok también, que me estuvieron mandando sus mensajitos.
0: Ah, muy bien.
8: Muchísimas gracias.
0: Fieles los hosts.
8: Sí.
0: Los seguidores, ¿verdad?
8: Sí, así mismo.
0: Hay muchos seguidores ahí, ¿verdad?
8: Bastante, gracias.
0: ¿Qué? suerte, qué bien. Sigan, chicos, chicas, audiencia de la 100.5 a Jennifer y los Rodríguez. Contraten, entren en el Instagram, envíen sus mensajes. Vamos a hacer fiesta y vamos a reconocer nuestros talentos aquí de la región de la frontera.
8: Así mismo, muchísimas gracias una vez más. Y vamos despidiendo entonces con esta canción.
0: ¿Era?
8: Es jugostoso.
0: Es jugostoso, mi gente.
8: Ya que estamos en la frontera. 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

0: Excelente. Gracias,
1: muchas gracias, gracias.
0: Y nosotros seguimos en la 100 y en la noche de la 100 hasta las 23 horas.
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0: Julieta Venegas, Mismo Amor.

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lindo tema de James Taylor haciendo Handyman cuando ya llegamos a la parte final de lo que fue hoy, 19 de agosto de 2026, la noche de las 100 por Amambay FM 100.5, gracias a Infotronic Informática y Electrónica, doctor Ramón Soria, cirujano plástico, y Covenant Motoclub. Primer aniversario el 17 de octubre. Yo me despido de ustedes con un besazo, invitándoles a seguir con nosotros porque todavía hay, sí, hay insomnio. Chao, chao, gente, lluvia de bendiciones.

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2: Buen día, madrugadora. Buen día, madrugador. Buen día para vos, corajosa y corajosa, que estás saliendo de casa. Pero no hay de otra también, ¿verdad? Hay que tener coraje para salir de casa. Llueve, hace frío, sí, mucho frío esta madrugada de jueves 20 de agosto de 2026. Estamos exactamente a 30 días de despedir el invierno y sigue fuerte, firme y fuerte para ustedes. Buen día, soy Dina Ramírez, te deseo un bonito jueves y una madrugada vestida de lluvia. Buen día. ¿Cómo están? ¿Cómo se están despertando? Vamos a preparar un matecito porque hace frío. Y la única forma de espantar al frío y a la lluvia que nos moja es con mate. 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Presentan a partir de ahora Buen Día hasta las 9 de la mañana. Para ustedes, madrugadores, jueves 20 de agosto, lluvia moderada con cielo parcialmente nuboso esta madrugada. Es verdad, está lloviendo. A ver, 11 grados la temperatura, 8 grados la sensación térmica porque llueve y hace frío y viento fuerte. Está soplando viento del suroeste a 38 kilómetros por hora. Es fuerte y es frío con esa lluvia. Parece que hace mucho más frío. Va a seguir lloviendo hasta las 9 por lo menos. Luego irá parando y apareciendo las nubes y el sol también a partir del mediodía. La temperatura máxima 18 grados, seguirá soplando viento del sector oeste a 40 kilómetros por hora, o sea que va a seguir con este mismo clima hasta el mediodía más o menos. Vamos a ver si para la tarde, ¿verdad? Pero mañana ya tendremos sol. Sábado también, domingo cielo parcial nublado y así sucesivamente. Pero el invierno que no se va, no se va. Bueno, aquí están las primeras canciones para despertarte y desearte un bonito buen día. Tenga un día lleno de paz, llena de alegría y llena de luz. Buen día, dice Sara. Para vos también, Sara, para vos y tu familia, buen día. 0971-824-100. Si ya estás despierto o despierta, mándame un deseo de buen día. ¿Está bien?

0: abriendo nuestra madrugada fría y lluviosa para todos nosotros en esta parte del mundo, de Cars Drive, aquí en la 100.5, te deseo un buen día, que te despiertes bonito, que nada, nada perturbe tu vida hoy, que tengas mucha paz y mucha ilusión. Esta música refleja la preocupación y consuelo hacia alguien que atraviesa un momento difícil, casi por un recordatorio, como un recordatorio de que todo se puede controlar, pero sí se puede, no se puede controlar, pero sí se puede acompañar y superar esos momentos. Su tono melancólico y etéreo marcó la diferencia con el resto del repertorio de este grupo que se llama The Cars. Buen día, ¿cómo están ustedes? Que se despierten bonito y que Dios les bendiga. Mira, Isa ya está despierta. Hola, Isa, buen día. Bendiciones para todo, dice Isa. Para vos también, Isa, que tengas un bonito día llena de bendiciones. ¿Vos ya estás trabajando? ¿Estás de guardia o estás saliendo, Isa? Te mando un abrazo grande. Y para todos los madrugadores que están trabajando y están saliendo de sus guardias. 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

Es noventero total, es un súper clásico de la 100.5, Concrete Blonde, Everybody's Heart. Estás escuchando conmigo aquí en Buen Día.

0: es a Poliana, quien estamos escuchando con Every Time You Go Away. Buen día para ustedes. Hola, Estela. Sí, llueve. Llueve muchísimo, mi querida amiga. Te mando un abrazo y que tengas un bonito jueves. Hola, Wilma. ¿Cómo vos amaneciste? Nosotros muy bien. Pasado por agua. Aquí llueve y hace mucho frío, Wilma. Te mando un abrazo. Hola, Berna. Buen día. Ella es madrugadora. Se despierta muy temprano, va al gym y luego al trabajo. Yo no sé hasta qué hora le toca hoy hacer turno a ella. Guardia a ella. Buen día a todos. A ver a quién más. Tengo más saluditos por aquí. Hola, Gaby. ¿Cómo amaneciste? ¿Qué tal el calor? ¿Sigue por ahí? Hola, buen día, Flaminio. ¿Cómo amaneciste? Hola, Daniel. Fritas López, ¿cómo amaneciste, Dani? Te mando un abrazo muy grande, que tengas un bonito día. Dani sí que es madrugador. Dani, ¿qué hora vos entras en tu trabajo? ¿Y hasta qué hora trabajas? Él trabaja muy, pero muy temprano. Enseguida llegan las noticias.
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0: Fonavis anuncia que emitirá 2.500 subsidios para viviendas sociales. Del total de subsidios, entre 1.000 y 1.200 serán destinados a comunidades indígenas, de los cuales menos de la mitad le tocará al resto. El Fondo Nacional de Vivienda Social, FONAVIS, dependiente del Ministerio de Urbanismo, Vivienda y Hábitat, emitirá para el segundo semestre de este año 2.500 subsidios para la construcción de casas para las familias campesinas e indígenas de escasos recursos del interior del país.
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0: El Tribunal Supremo de Brasil reforzó la protección para mujeres de escasos recursos y también en casos de violencia de género ante ola de agresividad machista. El nuevo fallo del STF subrayó la necesidad de alinear la legislación nacional de la Convención de Belén do Pará, adoptada en el país en 1996, que exige proteger a las damas en ámbitos privados y comunitarios.
8: Deportes.
0: Cerro Porteño cae ante Palmeiras y dice adiós a la Libertadores. Cerro Porteño cayó por 1-0 ante Palmeiras en la Nueva Olla y se despidió de la Copa Libertadores 2026 en su propia casa.
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0: Escuchando las voces de C. Felipe con Ana Castela, un tiempo marcaron una época muy bonita de amor y de ternura. Hoy día son ya diferentes. C. Felipe y Ana Castela, su boca mensch, you're still the one. Estás escuchando conmigo y te deseo a vos un buen día.
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Es la voz de Luisa Sonza, quien estamos escuchando a esta hora de la madrugada. Chico, 6:52 en Paraguay, 1 hora menos en Pontapona, 5:52.

0: Bueno, qué gusto despertar escuchando a Niñón de Noise Boudicher, qué voces y vaciera. Nadie tiene esas ganas de dejar a la persona querida que está a tu lado que se vaya, ¿verdad? Buen día para todos. ¿Cómo están? No hay sol, definitivamente no hay sol. El cielo está cubierto, paró la lluvia, pero el frío continúa. En la Argentina me dijo Wilma que está 8 grados. Frío, frío, frío que da gusto. Wilma, te mandamos ese abrazo grupal del grupo que vos sabés, que vos nos conocés, para calentar ese corazón desde Pedro Juan Caballero, Paraguay, desde Ponta Porã, Brasil. Saludos para vos desde la frontera, para vos y tu familia. Gaby dice que está con 29 grados. Ya está bajando más la temperatura, ¿verdad? A ver, estamos todavía en agosto. Sigue todavía con mucho calor, ¿verdad, Gaby? Saludos para vos y para todas las madrugadoras. Enseguida entró a saludar la gente del grupo de Pedro Juan, Ponta Porã y de todo el Paraguay. Saludos para ustedes. 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

Esa Taylor con Travis Scott Water. Estamos escuchando en esta mañana de Buen Día. Quiero mandar saluditos también, espérate. Tengo saludos pendientes aquí, a quién, ya Isa, le saludé. Hola Edgar, buen día, que Dios te bendiga. Teodora me pidió una música. Buen día Teodora, para vos y tu familia. Teresa me pidió la música Entre ti mil mares. Enseguida busco y escuchamos Teresa. Saludos también para la gente que están en el grupo de control remoto y de Buen Día aquí en la frontera. A ver. Ahora voy a saludarle, a ver a quién más le saludo. A Estela, buen día Estela, no sé dónde se fue mi... Aquí está. Buen día Estela, buen día Gladys Cuevas, buen día Wilma. Tengo más saluditos por aquí. Buen día también para la gente que está desde muy tempranas horas, sí. A Amalia, buen día. A Alfredo, buen día. A Nati, buen día. A Carmen, buen día. Pronta recuperación a tu mamá. Saludos, saludos. Wilma está con frío hoy. Vamos a abrazarles, a darle mucho calor humano desde la distancia. Saludos a Daniela Flaminio, a toda la gente de Aristides, también de Capitán Vado. Saludos para ustedes.

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0: Mateus y Caguán junto a Simón y Méndez, Meu Silencio. Y este es el momento en que yo te invito a escuchar conmigo un episodio más del informativo Coamo.
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Laura Pausini cantándote, Teresa, entre tú y mil mares. Buen día para vos, para toda la gente. Buen día para los que van despertando también. A Nino, que salió de su guardia también ahora. Nino, buen día para vos. Marioski, buen día. Dios mío, ¿cómo piensan mal la gente de Bartolo, verdad, Marioski? Saludos para vos, para ese lindo grupo que siempre está alegre. No importa si haya sol o haya lluvia, frío o calor, ahí estamos siempre juntos.

0: Son las 8:01 encerrando esta segunda hora con Buen Día aquí en la 100.5, saludando a toda la gente que hoy está con mucho más ganas de seguir trabajando porque ya es jueves. A ver qué yo les cuento para ir a los comerciales. 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
7: 8:04.
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0: Ajá, él no es. Gustavo Lima no es ese vagabundo, tampoco Luis Fonsi. ¿Quién será ese vagabundo de esa música? Gustavo Lima con Luis Fonsi abriendo esta tercera hora con sabor a viernes, este jueves 20 de agosto, a un mes de la despedida del invierno. Y sigue frío, ¿verdad? Dice que en Concepción está así también de frío. Vio que hasta 4 grados va a bajar la temperatura en la Argentina, ¿verdad? De Wilma. Baja la temperatura a 4 grados en Gran Buenos Aires. ¿Y hasta cuándo sigue este frío? Es la pregunta. Buen día. 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

0: Hey, con Dulce María. Beautiful, estás escuchando conmigo en la mañana de Buen Día de este jueves, totalmente cubierto, frío, y este sábado llega a Ponta Puna, aquí en la frontera, Hugo y Guilherme al Majestic Hall, y vos podés vivir una experiencia espectacular. 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

0: Esa escanquia que estamos escuchando tan seu. Y volvió otra vez la niebla densa que toma cuenta de esta frontera. Buen día para todos los trabajadores que ya salieron de sus casas, están comenzando a trabajar. Y no es moda, es una decisión. En Europa y Estados Unidos comienzan a levantarse la gente en contra de los influencers. Nos hemos cansado de los creadores de contenido, dicen. Las redes se unen contra ellos en la campaña Caída de los Influencers.
1: Então você gosta de rua, né? Tá bom.

0: Es jueves de TVT en la 100, aquí vamos escuchando más canciones. Y esta vez quiero saludar a la señora Adriana Bassedow, ejecutiva senior de Alianzas Comerciales del Banco GNB. Buen día, señora Adriana.
1: Muy buen día, Dina, y un saludo también para toda la audiencia. Antes que nada, muchas gracias por la invitación. Es realmente un gusto poder estar hoy con ustedes y sobre todo poder contarles acerca de esta iniciativa que estamos impulsando desde Banco GNB.
0: Esta es una iniciativa nueva, para mí totalmente novedosa, sobre GNB Mío. ¿En qué consiste esto, señora?
1: Sí, esta iniciativa se trata de GNB Mío, la cuenta para tus primeras finanzas. Es una cuenta de ahorro dirigida a menores de edad, desde el nacimiento y hasta los 17 años, que busca acercarlos al manejo del dinero de una forma práctica, acompañándoles a desarrollar hábitos de ahorro y a tomar sus primeras decisiones financieras, siempre con el acompañamiento de los padres y con el respaldo del Banco GNB.
0: Esta es toda una novedad para todos nosotros los padres, porque esto antes no se llevaba en cuenta, que un hijo desde su nacimiento que podía ahorrar, cosa que es muy buena y muy positiva, y ahora GNB pone a mano de los padres, de los menores, Adriana.
1: Asimismo, desde la mirada de los padres creemos que es una herramienta muy interesante, porque no se trata simplemente de darle una cuenta a un adolescente, se trata de darle independencia, pero también acompañamiento.
0: Exactamente. ¿Hasta qué año? ¿Desde qué edad hasta qué año comprende esta cuenta de GNB Mío?
1: La cuenta, como había mencionado, está dirigida a menores de edad desde el nacimiento y hasta los 17 años, pero tiene la particularidad de que a partir de los 14 años el joven ya puede acceder a su propia app, puede realizar sus propias transacciones. La cuenta se abre a nombre del menor y le permite acceder a una tarjeta de débito Mastercard Internacional Digital con la que puede realizar compras tanto en comercios físicos como online. Puede realizar pagos con QR y transferencias bancarias locales. Y bueno, hay algo que nos parece muy interesante, es que no se trata solamente de tener una tarjeta para gastar.
0: Exacto.
1: Esta cuenta también incorpora herramientas pensadas para fomentar el ahorro, como el ahorro programado digital y el ahorro a plazo fijo digital. Que eso permite establecer metas y empezar a aprender desde pequeños a administrar sus recursos.
0: Un menor que piensa estudiar en la facultad más adelante ya puede comenzar a ahorrar su dinero con ese propósito.
1: Asimismo. Esto es uno de los puntos más importantes de GNB Mío. Vemos que la educación financiera empieza mucho antes de que una persona tenga su primer sueldo. Y justamente ahí es donde está el desafío y también la oportunidad. Que los chicos entiendan que la plata no aparece mágicamente cuando vamos a un cajero automático y apretamos un botón.
0: Exacto.
1: Con GNB Mío buscamos acompañarlos para que entiendan que el dinero tiene valor, que existe un esfuerzo detrás, que hay que administrarlo responsablemente, que pueden ahorrar y ponerse metas. Y creo que cuando empiezan a tomar ellos mismos sus pequeñas decisiones, también empiezan a valorar mucho más lo que tienen.
0: Para abrir esta cuenta, ¿el menor requiere solamente de su documento o tiene que tener de los padres o tutores?
1: Sí, te comento. En caso del menor, se solicita su cédula de identidad vigente y el certificado de nacimiento o libreta de familia. El padre o la madre deben presentar su cédula de identidad y ser cliente del banco. Si aún no lo es, pueden vincularse previamente al banco a través de nuestros canales digitales o en cualquiera de nuestras sucursales.
0: Correcto. Muy buena idea. Es la primera vez que estoy escuchando sobre esta propuesta para el ahorro y aprender a manejar el dinero desde muy temprano, señora Adriana.
1: Sí, la verdad es que estamos muy contentos con la respuesta que estamos teniendo. Desde que presentamos GNB Mío, hemos recibido mucho interés, especialmente de padres que buscan de una forma segura empezar a enseñarles a sus hijos a manejar el dinero. Y esto nos confirma que existe una necesidad y un interés muy grande por acercar la educación financiera a los jóvenes desde temprana edad.
0: ¿Esta cuenta para las primeras finanzas se puede abrir en cualquiera de las sucursales del Banco GNB?
1: Sí, pueden solicitar GNB Mío de una manera muy sencilla, a través de nuestros canales digitales o acercándose a cualquiera de nuestras sucursales de Banco GNB. Ya está disponible, le invitamos a todos aquellos que aún no han probado a que puedan acercarse a nuestras sucursales.
0: Señora Adriana, muchas gracias por su tiempo y por esta propuesta muy novedosa e interesante para los menores y para los padres también.
1: Muchas gracias a vos, Nina, por tu tiempo y tu espacio.
0: Gracias. Ella es Adriana Basedow, ejecutiva senior de Alianzas Comerciales de Banco GNB. Ahora, papá, mamá, podemos abrir desde que nace nuestro hijo una pequeña cuenta con un poquitito de dinero con nuestros documentos y el documento del menor. Si tu hijo ya tiene 14 años, mejor todavía, porque ya puede prepararse para la facultad, me imagino. Gracias a ustedes. Aquí nosotros seguimos. En buen día.
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Chin Maya con Jota Quest, estrella de mi show. Bueno, es tiempo de despedir este programa. Buen día. Comenzamos bien esta mañana. Las músicas espectaculares. La participación de los oyentes también estuvo súper, súper. A ustedes, gracias. Porque a la tarde tengo que volver en control remoto y nos reencontramos para hacer una programación estupenda. Ahí te invito para participar conmigo, 09718-2410, y seguir juntos esta sintonía. 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A ustedes, buen jueves y nos reencontramos Dios mediante a las 17.

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El SAR apareciendo con rojo rubí entre los primeros invitados en Frecuencia Activa en esta edición de hoy jueves, a puertas de otro comienzo de fin de semana y con el cambio climático, ¿no? Después de un poco de lluvia, neblina cerrada en realidad esta mañana, de a poquito se va disipando el clima, va mejorando la visibilidad, que siempre es importante para manejar en el tránsito, ¿no? Y claro, atender muy bien, no hay que imprimirle demasiada velocidad al vehículo y darle preferencia al conductor que está con preferencia. ¿Se entendió? Muy bien. Hay que tomar siempre cuidado, ¿no? Todo cuidado es poco. 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Agradecemos a Dios por más un día en la vida y no te olvides de colocar a Jesús en primer lugar en tu vida, que todo te irá mejor.

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0: Con toda la onda verde amarela, Luan Santana apareciendo a nuestro playlist con medio termo. Luan Santana.
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0: BTA's Swen apareciendo en esta siguiente. Avanzamos, sí, en la siguiente hora. Avanzamos en la mañana de hoy, jueves, a puertas de otro comienzo de fin de semana. Y hoy amanecimos con una temperatura de 14 grados. Para mañana se anuncia una mínima de 9 grados. Sí, diría yo que sería ya la colita del invierno, ojalá.
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0: Una onda noventosa. Sí, recordando los 90 con Hot Trick Frog. Oh, la rana. Aparece la rana. ¡Qué bueno! Lo vas a vivir con todo. 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

0: Valeu, Matheus, calma, Simone Mendes.
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6: Dólar guaraní se cotiza en la compra 6.940, en la venta 6.040. El real con el guaraní se cotiza en la compra 1.130, en la venta 1.170. El dólar con el real en la compra 5.20, en la venta 5.31.
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0: Los Mesoneros con Morat, te lo advertí, apareciendo en nuestro playlist. 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
13: Fundación Visión y Programa Ñajendú culminan jornada de atención en Pedro Juan Caballero. La Fundación Visión y el Programa Ñajendú desarrollan este jueves el último día de jornada de atención gratuita en el Salón Auditorio Emiliano R. Fernández de la Gobernación de Mambay, donde numerosos pobladores acceden a consultas y estudios especializados. Empleados bancarios de Ponta Poná y de la región de MS rechazan la propuesta de los bancos y aprueban huelga el día 20. En una asamblea virtual celebrada, empleados bancarios de la base SEDBET MS rechazaron la propuesta de FENABAN que contempla retrocesos y la división de la categoría.
14: Noticias Nacionales.
13: Pagos de salarios y beneficios sociales de agosto inician el lunes 24. El lunes 24 arrancará el cronograma de pagos de salarios y beneficios sociales correspondiente al mes de agosto, elaborado por el Ministerio de Economía y Finanzas, MEF, a través de la Dirección General del Tesoro Público, dependiente de la Gerencia de Gestión Financiera del Estado del Viceministerio de Administración Financiera. Odontólogos se movilizarán este viernes para exigir reajuste salarial. El Sindicato de Odontólogos del Ministerio de Salud Pública y Bienestar Social se movilizará este 21 de agosto frente a la sede del Ministerio de Salud para exigir aumento en sus ingresos tras más de 10 años sin ajuste salarial. La medida obedece a la pérdida de poder adquisitivo del sector y pedir la apertura de una mesa de negociación presupuestaria.
14: Noticias Internacionales.
13: Lula insiste en la defensa. Brasil debe tener fuerza para decir no. En campaña, promete terminar construcción de submarino. El presidente brasileño y candidato a la reelección, Luis Inácio Lula da Silva, reiteró ayer miércoles la importancia de la defensa de la soberanía durante un acto en un centro militar que desarrolla el que será el primer submarino de propulsión nuclear del país. Lula dijo que el submarino, que está en proceso de construcción en las instalaciones de la Marina en el estado de São Paulo, es una prioridad. Donald Trump dijo que la situación en Hormuz es muy buena y descartó volver a negociar con Irán. No puede tener un arma nuclear. El mandatario estadounidense afirmó que muchos barcos continúan atravesando la estratégica vía marítima y descartó que el petróleo siga siendo un mercado internacional limitado para los países.
14: Deportes.
13: Cerro Porteño cae ante Palmeiras y dice adiós a la Libertadores. Cerro Porteño, con un estadio lleno, cayó por 1-0 ante Palmeiras en la Nueva Olla y se despidió de la competencia internacional. Olimpia va por el pase a cuartos de la Sudamericana. Olimpia, con el apoyo de su gente, busca dejar en el camino al Vasco. Olimpia recibe al Vasco da Gama de Brasil desde las 19 horas en el Estadio Defensores del Chaco, buscando conseguir su clasificación a los cuartos de final de la Copa Sudamericana.
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0: Thinking of What I Am Thinking, apareciendo en Frecuencia Activa. 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

0: Fabián con Pared en esta siguiente y última hora de Frecuencia Activa. Cielo nublado en estos momentos en Pedro Juan Caballero, frontera con Ponta Poná. 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

0: Es Orapa, pescador de ilusiones. Ya en la parte final de Frecuencia Activa. 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

3:05 en todo el país. Absofacto con Dissolve en la 100.5 para arrancar esta tarde magnífica. ¿Cómo estamos, queridos oyentes? Sean todos bienvenidos a esta propuesta que va hasta las 17 horas del día de hoy, jueves 20 de agosto del año 2026. Un gusto como siempre, mi nombre es Douglas Barrios. Estoy aquí para servirles con cada canción y cada momento para que la tarde sea perfecta en este día.

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0: Pronóstico del tiempo, 19 grados la máxima prevista para hoy, la mínima de 10. En este preciso momento tenemos 19 grados.
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0: Jueves de TVT para arrancar con Eros Ramazzotti, una emoción para siempre. Vamos hasta las 5 de la tarde, apenas iniciamos. Bienvenidos.

0: Y bueno, las primeras canciones de este jueves de TVTOS Morenos, Majón Bombón y hace instantes Eros Ramazzotti, una emoción para siempre.
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0: Bueno, hoy tenemos jueves una entrada para Cinex del Shopping Dubai al 0971-824-100. Aguardamos tu participación. Mientras tanto, suena de fondo. Europa, The Final Countdown. En instantes la primera pausa, quédate por allí. Buena música en la 100.5, puesta al aire. Navegamos hasta las 17 horas.

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0: La buena música de Jota Quechi con Chin Maya haciendo Farol, luego de escuchar Noviembre sin ti de Rake, aquí en Amambay FM, la 100.5. 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
1: Bien, seguimos aquí cuando son 13:33. Saludos a Mario Cáceres, más conocido como Mariowski exactamente. Y envía un mensaje por aquí cuando hace rato sonaba la canción justamente de Europa con The Final Countdown. Buenas tardes, amigo Douglas. Este tema de fondo del baúl de los recuerdos de mi infancia. Aquel entonces yo tenía 11 años en Dourados, Mato Grosso do Sul, Festival de Canción. Fuimos de Ponta Porá, grupo de músicos. Mi tío Valmir Ávila, arpista en flauta. Yo tocaba en grupo y coreógrafos en baile artístico. Dice, saludos, grupo feliz a todos los oyentes. Mario Cáceres, CI 240, y solicita participar del sorteo. Gracias, amigos, nos dice por aquí. Excelente, Mario, saludos. Buena historia realmente para recordar en este jueves de TBT. Y es el objetivo que tenemos, de hecho, en la 100.5, evocar aquellos bellos recuerdos del pasado con la melodía que suena de fondo, por supuesto. Seguimos, Adele, con esta gran canción de Set Fire to the Rain.

para alegrar tus tardes, señoras y señores. En la 100.5 está puesta al aire y navegamos como siempre, por supuesto, con este gran hit que estamos recordando en este jueves de TVT, en la primera hora aún, por supuesto, de esta programación. Turf, una banda argentina del año 2001 que lo lanzó exactamente, Loco un poco, la que suena aquí en tu radio. Y más aún queremos alegrarte el corazón, alegrarte la tarde, el día, con una entrada para Cinex del Shopping Dubai. Con tu participación, envíanos tu mensaje al 0971-824-100, que con eso es suficiente para que puedas participar.

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13: Seguimos navegando en pleno jueves de TVT con canciones que evocan recuerdos, memorias, sentimientos del ayer que siguen más presentes que nunca en el corazón con Enrique Iglesias, que nos canta juntos el español por amarte.

0: y de Olivia Dean aquí en la 100.5. Señoras y señores, a no olvidar que hoy tenemos una entrada para Cinex del Shopping Dubai. Esperamos tu participación ya. Marcamos una breve pausa porque justamente tenemos que despedir a la hora que ya se nos fue y de manera oficial regresar con los próximos 60 minutos.
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5: 14 horas, 4 minutos.
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La música de Maná con Chiaguinho, Labios Divididos. Labios Compartidos sería exactamente la versión original de la banda mexicana. Pero en esta ocasión tiene la participación del cantante de Pagode, brasileño Chiaguinho. 14 con 13 minutos en todo el país. 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Bien, por Copa Paraguay, el Sportivo 2 de Mayo está justamente jugando en este preciso momento en el Estadio Río Parapetí versus Humaitá. Humaitá es un equipo de la primera C, es decir, de la tercera división del fútbol paraguayo, que viene hasta Pedro Juan para enfrentarse al Sportivo 2 de Mayo, en la cual el Sportivo 2 de Mayo, valga la redundancia, está con un equipo de reservas prácticamente jugando en este preciso momento, pero dominando el partido 0-0 aún en los primeros 14 minutos de este encuentro.

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La música de Magic Carpet Rise aquí en la 100.5. Y bueno, después de esto, ya dan ganas de fiesta. 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
12: Temor y contaminación por quema ilegal de neumáticos en barrio Defensores del Chaco. Pedro Juan Caballero. Pobladores del barrio Defensores del Chaco viven momentos de zozobra debido a la constante quema de neumáticos en un predio colindante, una actividad irregular que genera una grave contaminación ambiental y pone en riesgo la salud de la comunidad. Punta Poná recibirá equipamiento del Ministerio de Agricultura. La senadora Teresa Cristina informó este miércoles 19 mediante carta oficial enviada al prefecto de Punta Poná, Eduardo Campos, sobre la asignación de equipamientos al municipio según un acuerdo firmado en 2022, cuando aún ocupaba el cargo de ministra de Agricultura, Ganadería y Abastecimiento.
11: Noticias Nacionales.
12: Médicos y pacientes se unen para impulsar una campaña que promueve el diagnóstico precoz del cáncer. Llamada de Atención es el nombre de la campaña que reúne a médicos especialistas y pacientes para promover un mensaje claro, escuchar las señales del cuerpo y consultar oportunamente puede marcar una diferencia en la historia de muchas personas. Aliana definirá dupla entre Baruja, La Torre y Sosa tras interna de la ANR. Pedro Aliana confirmó que la definición de su compañero de fórmula para las elecciones del 2028 se dará después de las elecciones internas de la ANR.
11: Noticias Internacionales.
12: Donald Trump anunció una ofensiva económica sin precedentes contra el régimen iraní para cortar sus vías de financiamiento. El presidente estadounidense advirtió que los gobiernos que permitan a sus instituciones, empresas o entidades públicas mantener mecanismos de asistencia a Teherán enfrentarán fuertes represalias. Por otra parte, las intensas nevadas en Bolivia dejaron 26.220 familias y 323 comunidades afectadas. Potosí declaró la emergencia regional. Defensa Civil prioriza la entrega de vitaminas, insumos veterinarios, alimentos y frazadas, además de equipos para rehabilitar caminos y apoyar la recuperación productiva en municipios y otras áreas afectadas.
11: Deportes.
12: Copa Libertadores, Arrascaeta y Lino llevan a Flamengo a cuartos de final. Al campeón Flamengo, justamente, la suerte le tocó. Se impuso por 2-1 a Cruzeiro este miércoles en el Maracaná de Río de Janeiro y avanzó a los cuartos de final de la Copa Libertadores con dos golazos de Georgian de Arrascaeta y Samuel Lino, ambos a pase justamente de Pedro. Por último, Ronaldinho aterriza en Italia para su presentación en su nuevo equipo. Ronaldinho Gaúcho aterrizó este jueves en Emilia-Romagna, Italia, para asistir a su presentación como nuevo jugador del Ravenna, equipo de la Serie C por el que fichó como estrategia comercial del club italiano y con el que se prevé que dispute al menos un partido oficial.
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0: All Stars Mash Mouth aquí en la 114 con 39 minutos.
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0: La banda nacional Paico haciendo lo suyo, Pirareta. 14 con 39 minutos, a un paso de la breve pausa.

Es momento de la breve pausa al sonido de Paico Pirareta. Y no se olviden que tenemos una entrada para Cinex del Shopping Dubai al 0971-824-100. Esperamos tu participación.

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La quinta estación, algo más, 14:58 minutos, casi terminando esta segunda hora de Navegamos en este jueves de TVT. Christian Meyer, así es la ley, para marcar una breve pausa en instantes y regresar con la tercera hora.

Antes que el tiempo se vaya, Fonseca, Juanes, 15 con 12 minutos en todo el país. Buena música de fondo, de hecho. También de paso comentarte que el 2 de mayo gana 2-1 a Humaitá en este encuentro. El segundo tiempo, por supuesto, en este preciso instante. Así que vemos al Sportivo 2 de mayo ya 2-1 sobre Humaitá en esta Copa Paraguay. 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
0: Bruno Mars, I Just Might, para decirte también de paso que el 2 de mayo marcó el tercer gol de este encuentro ante Humaitá. Seguimos con buena música, 15 con 15 minutos.

0: El metal de Cachiporros con Camaraza, 15 con 41 minutos en todo el país. Y bueno, señoras y señores, estamos aquí hasta las 17 horas, tercera hora, que va tomando su rumbo minuto a minuto, canción tras canción. Así que juntos estamos para alegrar esta tarde de jueves de TVT. Quiero recordarte lo siguiente, que este 22 de agosto, Hugo E. Guillerme llegan a Majestic Hall y vos podés vivir una experiencia inolvidable. La 100.5 te lleva al camerino de Hugo E. Guillerme. ¿Querés participar del sorteo? Es muy fácil, mandanos un WhatsApp al número de la radio con el mensaje "Quiero ver a Hugo E. Guillerme en el camarín". 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Te vamos a acompañar hasta el camerino, sin dudas, para poder acercarte a Hugo E. Guillerme. 0971-824-100. Esperamos, por supuesto, contar con tu participación. Es momento de marcar una breve pausa cuando el 2 de mayo va ganando 4-1 a Humaitá. Y el 2 de mayo sabe que es importante la Copa Paraguay porque fue la última vez el campeonato que lo acercó a la Copa Libertadores y nos ha dado excelentes y brillantes momentos. Así que 4-1 gana el 2 de mayo a Humaitá, de Mariano Roque Alonso.
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6: El dólar con el guaraní cotiza para la compra 5.920 guaraníes y para la venta 6.050 guaraníes. El real con el guaraní para la compra cotiza 1.125 guaraníes y para la venta 1.170 guaraníes. Ya el dólar con el real para la compra cotiza 5 reales con 17 centavos y para la venta 5 reales con 32 centavos.
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4: 16:03.
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Ya estamos de regreso, de hecho, en esta última hora de Navegamos, 4 de la tarde con 12 minutos en todo el país. Y bueno, juntos estamos hasta las 17 horas con los auspicios de la cooperativa multiactiva Bora y Ju Limitada, RS Luz Inteligencia e Iluminación para un Mundo Moderno, y a Pimentadas Lingerie y Sex Shop, donde la sensualidad encuentra el romance. La música de Ale, Amorex, suena aquí en este preciso momento. Al principio sonaba el éxito de I Can't Help Falling in Love With You.

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0: Remember 2026, Ricky Martin, María, suena aquí en la 100.
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0: 16:39 en todo el país y nos preparamos para una canción que de hecho en esta línea de jueves de TVT es excelente para recordarlo. Es del año 1997 y de hecho no es en inglés, no es en portugués ni en español. Suena así.
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0: Del género Turkish Pop desde Turquía, Tarkan, 1997, Simarik, aquí en la 100 para recordar en este jueves de TVT.

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2: Bien, hablemos en algo interesante sobre la moneda guaraní, que está pasando por un momento histórico porque se volvió tan fuerte que el dólar bajó a precios que no se veían desde hace casi 10 años. Hoy en día el dólar pasó de costar 8.000 guaraníes a rondar los 5.900 guaraníes. A esto mucho le están llamando el fenómeno de la supermoneda. Son especialistas que están, de hecho, todos los días analizando la situación del guaraní. Ahora, ¿por qué bajó tanto el dólar? Pasa que entró muchísima plata de afuera al país. Las cosechas del campo fueron excelentes. Entraron más inversionistas internacionales y hay más confianza en Paraguay. Como hay tantos dólares dando vueltas en la calle, el dólar pierde valor y nuestra plata vale mucho más. Bueno, esto ayuda, o al menos debería de ser así. Algunos lo sienten, otros no, pero hay una leve, de hecho, mentalidad positiva alrededor de esto, que ayuda a las cosas que nos suban mucho de precio en el supermercado. Todo lo que compramos de afuera, como el combustible, los celulares, los electrodomésticos y los autos, supuestamente sale más barato o mantiene su precio, rindiendo mejor el sueldo. Lo que pasa, por otra parte, hay un lado difícil, por supuesto, de la valorización de la moneda paraguaya, es que las empresas o productores que venden carne o granos al exterior cobran en dólares, pero tienen que pagar los sueldos y gastos acá en guaraníes. Y eso, al cambiar justamente los dólares a guaraníes, reciben mucha menos plata en nuestra moneda, lo que les achica las ganancias y puede frenar nuevos empleos. Es todo un desafío, pero tener una moneda fuerte es un gran respiro para el bolsillo de la familia, o debería de ser un gran respiro para el bolsillo de la familia a la hora de comprar. Pero también necesita un balance para no perjudicar a las fábricas y al campo, que son los que traen justamente ese dinero al país y ayuda a que esto pueda valorarse mucho más, nuestro querido guaraní. Así que eso es lo que compartimos contigo en algo interesante, que realmente es interesante, por sobre todo que el guaraní esté pasando por un momento histórico y que se volvió fuerte ante el dólar.
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Bien, terminamos, navegamos en este día de hoy jueves. Gracias por la excelente compañía. Tenemos ganador en este caso por una entrada para Cinex del Shopping Dubai. Es Mario Cáceres, más conocido como Mariowski. Gracias por la sintonía y por compartir con nosotros esta tarde de la 100. Ha sido un gusto como siempre. Mi nombre es Douglas Barrios. 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Por aquí ya está Dina Ramírez para acompañarte con Roberto en instantes, por supuesto, en otra gran programación. Control remoto que va hasta las 20 horas.

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3: Cinco minutos. Buenas tardes, ¿cómo están? Ahí estamos, a pleno sol este fincito de jueves 20 de agosto. Estamos a un mes exactamente de decir bye bye al invierno. Esta madrugada hizo frío, lluvia, niebla densa. Y ahora estamos comenzando con control remoto y este bonito atardecer de la frontera, a pleno sol. A ustedes buenas tardes, soy Dina Ramírez, te saludo y te deseo una linda tarde de jueves. A partir de ahora, muchas canciones para escuchar y tu participación siempre es importante. 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Y Universidad Americana están presentando Control Remoto. A partir de ahora, hasta las 20. ¡Tarán!

son casados, dicen que se aman mucho. Benny Blanco y Selena Gómez, Te Olvido. ¿Con qué? Con Becky G están cantando esta tarde para comenzar Control Remoto. ¿Qué tal el tereré? Vamos a seguir tomando más tereré mientras escuchamos la 100.5. 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

0: Este sesión de trenos con Dua Lipa aquí en la tarde de la 100.5, 17:20. ¿Cómo están ustedes? Los chicos ya están saliendo de las escuelas hasta ahora y seguramente ya se van preparando ya para las pruebas finales de este año. Prácticamente está terminando, ¿verdad?
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0: Este es Fabián cantando. A ver un poquitito, esta música se llama Golpe. Estás escuchando conmigo esta linda tarde de jueves. Parece que ya es fin de semana, pero todavía. Te cuento que no es todavía fin de semana. Es jueves recién. Pero aquí estamos juntos. Hola, saludos Roberto, saludos para... A ver si quién está en sintonía con recién a esta hora. Saludos a toda la gente del grupo. A todos. Antes de ir al corte comercial y a las noticias, les cuento que un nene de 2 años llegó al jardín con 71 dosis de polvito. Un niño de 2 años llegó a un centro de cuidado infantil en Córdoba, Argentina, con un monedero que contenía 71 envoltorios con una sustancia blanquita. Una docente advirtió la situación cuando vio el pequeño manipulando el objeto y dio aviso a la policía. La madre volvió. Después de dejar a sus hijos de 2 y 3 años, poco después de detectar los envoltorios, la mujer regresó al establecimiento reclamando su monedero y terminó detenida.
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15: Soy Ever Gámez y aquí les presento el compendio de noticias correspondiente al día de hoy.
3: Noticias locales.
15: Fundación Visión y el programa Ñajendú culminan jornada de atención en Pedro Juan Caballero. La Fundación Visión y el programa Ñajendú desarrollan este jueves la última jornada de atención gratuita en el Salón Auditorio Emiliano R. Fernández con numerosos pacientes que accedieron a consultas y así también estudios especializados. Ponta Poná recibirá equipamiento del Ministerio de Agricultura. La senadora Teresa Cristina informó, mediante carta oficial enviada al intendente de Ponta Poná, Eduardo Campos, sobre la asignación de equipamiento al municipio, según un acuerdo firmado en 2022, cuando aún ocupaba el cargo de ministra de Agricultura, Ganadería y Abastecimiento, MAPA.
3: Noticias nacionales.
15: Pagos de salarios y beneficios sociales de agosto inician el lunes 24. El lunes 24 arranca el cronograma de pagos de salarios y beneficios sociales correspondiente al mes de agosto, elaborado por el Ministerio de Economía y Finanzas a través de la Dirección General del Tesoro Público, dependiente de la Gerencia de Gestión Financiera del Estado del Viceministerio de Administración Financiera. Odontólogos se movilizarán este viernes para exigir reajuste salarial. El Sindicato de Odontólogos del Ministerio de Salud Pública y Bienestar Social se movilizará este 21 de agosto frente a la sede del Ministerio de Salud para exigir aumento en sus ingresos tras más de 10 años sin reajuste salarial. La medida busca visibilizar la pérdida del poder adquisitivo del sector y pedir la apertura de una mesa de negociación presupuestaria.
3: Noticias internacionales.
15: Lula insiste en la defensa. Brasil debe tener fuerza para decir no. En campaña, promete terminar construcción de submarino. El presidente brasileño y candidato a la reelección, Luis Ignacio Lula da Silva, reiteró este miércoles la importancia de la defensa de la soberanía durante un acto en un centro militar que desarrolla, que será el primer submarino de propulsión nuclear del país. Lula dijo que el submarino que está en proceso de construcción en las instalaciones de la Marina en el estado de São Paulo es una prioridad. Donald Trump dijo que la situación en Hormuz es muy buena y descartó volver a negociar con Irán. No puede tener un arma nuclear. El mandatario estadounidense afirmó que muchos barcos continúan atravesando la estratégica vía marítima y destacó que el petróleo sigue saliendo hacia los mercados internacionales.
3: Deportes.
15: Cerro Porteño cae ante Palmeiras y dice adiós a la Libertadores. Cerro Porteño, con un marco de público lleno en la olla, perdió por 1-0 ante Palmeiras y se despide de la Copa Libertadores. Olimpia va por el pase a cuartos de la Sudamericana. Olimpia recibe al Vasco da Gama de Brasil desde las 19 horas en el Estadio Defensores del Chaco, buscando conseguir su clasificación a los cuartos de final de la Copa Sudamericana.
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Este es Cromeo con Words With You. Lo estás escuchando conmigo en esta linda tarde de jueves. Ojalá que nuestro fin de semana sea así, ¿verdad? Pero creo que cambió otra vez el tiempo, porque parece que mañana llega lluvia. El sur de Mato Grosso do Sul, a esa parte de Río Grande do Sul, Santa Catarina, por ahí va a llover mucho. Y habrá también vientos muy fuertes. Ese es el pronóstico ya que tienen. ¿Cómo están ustedes? Saludos. 0971-824-100 es el WhatsApp de la radio. A ustedes, cariños especiales. Hola, Roberto.

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Cyril con Stumbling. Aquí estás escuchando conmigo en esta tarde de jueves. Y Jota Quest cancela su actuación en una boda 15 días antes. Pagaron todo, 100 mil reales. ¿Será cierto eso? ¿Tan caro es así? Bueno, Vitus se casó el pasado sábado, el 15, sábado 15, en una finca en Puerto Feliz, interior de San Paulo. Contrataron a Jota Quest para que toque en la boda. Pero, llegando la fecha, avisaron los músicos que no podían estar tocando en esa fiesta, sin dar explicaciones. Así están las cosas.

0: linda y alegre esta música de La Mosca. Para no verte más, romperé tus fotos, quemaré tus cartas. ¿Para qué? Guarda en una cajita así cuando estás solito, solito, solita. Mira escondidita, llora un poquitito después. Ah, vida nueva. Así es la vida. La Mosca, Para no verte más, son las 18 en punto, encerrando esta primera hora de control remoto.
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0: He estado pensando mucho en nosotros dos. Qué linda música. Realmente la musicalización y la letra también es bonita. Es Vitro Clay, No Stories, escuchando en este fincito de tarde de jueves, que está queriendo ya despedir el sol poquito a poco, a pesar de que prácticamente no hay sol a esta hora, ¿verdad? A ustedes, buenas tardes, quienes están llegando en casa a esta hora. Vamos a hacerles compañía en ese descanso después de un largo día de trabajo. Y para las personas que salen de casa a esta hora para tomar su trabajo de turno nocturno o de guardia nocturna, para ustedes buenas tardes. Les haremos compañía también durante toda la tarde y toda la noche hasta las 23 horas. Pero puedes seguir escuchando músicas después de las 23, también después de la noche de la 100. 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Más informaciones, @ y Congreso Oncológico del Norte PJC, todos juntos, y ahí ya vas a descubrir muchísimas informaciones que serán de mucha importancia para vos. 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

Es a Taylor Swift a quien estamos escuchando cantar esta tarde de control remoto. A ustedes, cariño, más que cariño para vos que estás escuchando la 100.5. Y en Alemania, aunque ustedes no lo crean, 14.000 muertos vinculadas a las altas temperaturas superan el récord de 2018. Unas 14.000 personas murieron en este verano, que todavía no terminaba hasta septiembre. En Alemania, a causa de olas de calor, lo que supera el récord de 2018, según estimaciones publicadas este jueves por el Instituto Robert Koch, la autoridad sanitaria alemana. Eso es lo que dice. El tiempo severo, el niño severo, dice que para nosotros también viene una ola de calor en este verano, muy, pero muy fuerte. Vamos a preparar ya la vela, la pantallita, pensando en Ande. Tereré bien fresco y escuchar a Mamba FM, la mejor opción, ¿verdad?, que tenemos para ustedes. Vamos hasta las 20 horas con nuestro programa Control Remoto. 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

0: Pretty Woman, mujer bonita. Es Roy Orbison cantando para Milciades. Hola, Milciades. ¿Quién es tu inspiración o quién es tu inspiración? ¿Quién es tu Pretty Woman? Quiero saber, me dejaste curioso.
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8: Así van los preparativos para la residencia de Shakira en Madrid. Apenas queda un mes para que dé comienzo a la residencia 12. De 12 shows de Shakira en Madrid con Las Mujeres Ya No Lloran World Tour, y el ritmo no para en el montaje del recinto en Macondo Park. Así se va a llamar el lugar donde ella va a presentar su show, Macondo Park. Es un guiño también a Gabriel García Márquez, ¿verdad? El próximo 18 de septiembre comienza la residencia de Shakira con Las Mujeres Ya No Lloran World Tour en Madrid. Y sus fans han iniciado la cuenta atrás para disfrutar del show de la colombiana. Una secuencia de 12 conciertos que muestran el apego de la colombiana. Una secuencia de 12 conciertos que muestran el apego de la barranquillera que siente por Europa y su público para que no sea escatimado en cuanto al despliegue de medios. Al contrario de otros artistas, ahí viene el palo, con eventos masivos como el reciente caso de Bad Bunny, ofreciendo una decena de conciertos en el Estadio Metropolitano. Shakira, en cambio, ha decidido crear Macondo Park, un universo propio desde cero y a medida del legado de la colombiana, un proyecto casi faraónico en el Iberdrola madrileño del barrio Villaverde, en el que llevan trabajando desde hace semanas para que ningún detalle quede en el aire. 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

0: Es nochecita de jueves, fin de tarde. Buenas noches ya para todos quienes están escuchando Control Remoto. Hoy en este jueves de TVT escuchando estas canciones. 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Este se va a volver a hacer el sorteo, vamos a ver cuándo. Ayer participó este señor que se llama Felipe Castro. 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Soy Mirna Noemí Estigarribia. Mirna, ya estás participando, ya estás entrando en el sorteo. 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Pero podés seguir dejando tu mensaje. 0971-824-100.
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El éxito lanzado el 17 de junio de 2013, Wake Me Up, esa bichi que nos está cantando en este comienzo de noche de jueves. A ustedes buenas noches, ¿cómo están? Saludos, saludos.

es Maite Bahía con Corina Schmidt encubiertos. Que nos alegra esta noche de jueves de control remoto. ¿Cómo están ustedes? Saludos totales a todos quienes están trabajando en los Ubers. No voy a decir la empresa ni a nadie, pero para los que están trabajando a esta hora, para ustedes también saludos quienes están rodando por esta frontera, tanto en Pedro Juan como en Punta Puna. 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

0: aquí escuchando un super clásico de la 100.5 con Katie Lang, Constant Craven. Buenas noches, 19:20. Saludos a Laura, que está trabajando, está de guardia. Nino, seguramente que también está trabajando y va a pasar la noche trabajando. Para vos te hacemos compañía. Martín también siempre trabaja a la noche, tiene guardia en el hospital regional. Para él y para toda la gente que están trabajando y cuidando de la salud de mucha gente, saludos totales. Estamos en control remoto hasta las 20 horas. 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

0: Esta es una de las músicas que vas a bailar este sábado 12 de septiembre. Bueno, agosto ya está terminando. Y Remember 90 Fest en su décima edición también va a tocar esta música y te toca bailar. Paradiso, bailando.
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0: Men Anit es el nombre de esta música que estamos escuchando en la voz de Olivia Dean. Men Anit, el hombre que necesito. Estás escuchando. Tengo dos noticias que quiero compartir rapidín contigo antes de ir a los comerciales. La Asociación Rural de la Mambay, Regional Amambay, invita al lanzamiento oficial de la 29ª Expo Amambay 2026, que será este sábado a las 10 de la mañana en el Salón Social de la ARP Amambay. Y la exposición propiamente dicha, a ver, la Expo Amambay del año pasado superó. En el contexto de edición 2026 se proyecta con mayores desafíos. Expo Amambay 2026 también está llegando. Vamos a ver la fecha, no cuento cuándo será, pero bueno, ya tenemos el lanzamiento. Otra noticia, temblor hoy en Perú, pero ¿por qué hay tanto temblor hoy día, verdad? Temblor en Perú, últimas noticias. El Instituto Geofísico de Perú se mantiene en constante monitoreo sobre las consecuencias del último sismo de 7.2 en Ayacucho. Daños materiales en el epicentro y cómo se sintió en Lima, Cusco y otras regiones también. Este terremoto. En Granada, en España, hay terremoto todos los días. Ese fue de toda la vida, pero ahora peoró porque es mucho más fuerte.
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Esto deja con una autoestima ya arriba esta música de Lineker que se llama Cayú. Es para contarte cómo se llama, porque ¿quién le va a llamar de querida, de gustosa, mi enamorada? Y en fin, hay un montón de cosas lindas que dice en esta música. Así hay que tener esa autoestima bien arriba siempre, ¿verdad? Bueno, este es el momento en que yo estoy despidiendo el programa porque está llegando Rup Soria con la noche de la 100. Nos reencontramos mañana tempranito con el edredón encima, un matecito bien caliente y los deseos de un buen día. 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Saludos para Roberto, para todas las chicas y chicos que participaron esta tarde-noche en el WhatsApp de la radio y también al grupo control remoto. Un besazo. Que descansen bien, que duerman bonito esta noche. Chau, chau.

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estado haciendo About Down Time para arrancar la noche de hoy, mi gente. Hola, ¿cómo están? Espero de todo corazón que muy bien. Sean bienvenidas más una vez a esta programación, la noche de las 100, por Amambay FM 100.5. Yo soy Ruth Soria y ya estoy aquí. No, les cuento que hoy estoy más que contenta porque ya saben que los jueves para mí es lo mejor. Vamos a tocar todos los clásicos. ¿Sí? ¿Sí, producción? ¿Qué tal? Buenos clásicos ahí en la playlist pusieron ustedes. Ellos le cargan bien las sugerencias musicales, lo que la gente quiere escuchar. Durante el día van pidiendo también muchas canciones, ellos ya van poniendo también. Muy bien, excelente producción. Y yo te invito a vos que estás ahí escuchando la programación, no solo esta, como las varias programaciones, que siempre lo hagas a través del WhatsApp 0971-824-100 y hacerlo hoy también conmigo, ¿sí? Pedime tu canción, vamos a tocar aquel clásico y hablar incluso, contar la historia de esa canción, que es lo que más me gusta hacer, ¿ok? Así que te invito a quedarte hasta las 23 horas conmigo. ¡Uy! ¡Ok! ¡All right! ¿Quiénes son los que hacen posible que estemos aquí? Yo, mi producción y yo. 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Muchas gracias a mis queridos auspiciantes por hacer posible que estemos aquí de lunes a viernes de 20 a 23 horas acompañando sus noches. Noches darks, noches nocturnas. Noches mágicas, noches de clásicos, noches de TVT, noches de entrevista y entretenimiento, entrevista, de todo un poco le ponemos siempre a este calderón de la bruja y hacemos, ¿qué hacemos? Magia. Magia musical. Hablando en magia musical, qué lindo está el cielo. ¿Vieron el cielo? Si todavía no, salgan afuera a mirar. La luna está en su fase cuarto creciente. Sí, en su fase creciente cuarto. Y en la constelación de Libra. Hay una energía ahí feroz para que busquemos nuestro equilibrio, mi gente. ¿Cómo eso se consigue? Cuéntenme, por favor. Si saben el secreto del equilibrio, cuéntenme. Vamos enviando lluvia de bendiciones a todas las personas que nacieron un día como hoy, un 20 de agosto, pero de algún año. Espero que lo estén pasando así sensacional en sus días, mis queridos seres de Leo. Hablando en seres de Leo, hoy tenemos efemérides aniversariantes, Robert Plant, ¿sí?, y Tim Lizzy. Vamos a hablar de ellos. Y si arrancamos ya con una de Robert Plant, ¿qué dice la producción? Pega, ¿verdad? Vamos recordando ya buenos éxitos de la 100.5, sí, con un clásico ya. ¡Cómo me gusta! ¡Tum! Sí, el leonino, el jefe, el líder, el león de Led Zeppelin cumple años hoy. ¡Y está vivo! Así que con este clásico, arrancamos en tu mente, en tu corazón. Y en

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27 minutos se pasan de las 20. 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Gente, y qué lindo clima, ¿eh? 13 grados la temperatura, probabilidad de precipitaciones 0%, humedad 79%, vientos a 10 kilómetros por hora, despejado, cielo lindo, maravilloso, clima frío, fresco. Ya saben cómo es el clima aquí, ¿eh? Anteayer hacía un calor de 40 grados a la tarde, hacia el mediodía, por lo menos allá en Cerro Corá. Luego, sí, 40 grados marcaba mi auto. Impresionante. Ayer ya empezó a refrescar y hoy ya hace frío. Ya llovió. Ya tuvimos las 4 estaciones en un día. Seguimos, seguimos. Enseguida tenemos nuestro primer TVT de la noche de hoy. Ahora se viene llegando Dennis DJ con Bruno Marchini y Vichin haciendo So Teufo.

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4: 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Bueno, mi gente, tenemos a nuestro primer TVT, producción, me encanta nuestro primer TVT. Se trata de nada más y nada menos que Jamiroquai. ¿Te imaginas vivir en un mundo? Sí, Jamiroquai, escuchaste bien. Ahora bien, ¿te imaginas vivir en un mundo donde pasamos más tiempo mirando una pantalla que el mundo real? No te hablo de hoy, porque hoy eso sucede, ¿verdad? Te hablo de 1996, cuando eso todavía no pasaba por nuestra cabeza, pero más o menos algunos nos imaginábamos, ¿verdad? Historia de la música. Viajamos al origen de Virtual Insanity, el clásico de Jamiroquai. La inspiración llegó al líder de la banda, J.K., durante una gira por Japón, al ver una gigantesca ciudad comercial subterránea. Sintió que el futuro sería frío, artificial y completamente desconectado de la naturaleza. Pero lo que le consolidó a este tema en la historia del pop fue su revolucionario videoclip, gente. Es sensacional. ¿Por qué? Son de paredes movibles. Él no baila, gente. La pared lo que se mueve. Y es un truco mágico. Si todavía no vieron el videoclip de Jamiroquai, Virtual Insanity, ahora vayan. Parece que él está bailando, pero en realidad la pared es la que se mueve. Y es muy genial porque este año, 30 años después de que esa canción fue lanzada, se volvió a lanzar con él actual, haciendo exactamente lo mismo, con algunos detalles, claro, del director que le puso ahí, ¿verdad? Pero es sensacional. El suelo nunca se movió, era un equipo de producción el que empujaba esas paredes desde afuera. Muy bien. Señoras y señores, con ustedes, sube el volumen de la radio porque vamos a viajar a 1996 con Virtual Insanity en nuestro primer TVT de la noche de hoy.
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